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2: Los prejuicios sociales y los temores que se experimentan al llegar los años grandes nos han hecho sentir miedo a envejecer. Pero se ha demostrado que para vivir y gozar de la vida no es necesario ser joven. Basta con tener ilusión por el mañana, sin importar la edad que se tenga. Así que, al envejecer, no debemos tener temor por los cambios ni insistir en mantenernos jóvenes a cualquier precio. El adulto mayor debe de adaptarse y mirar el futuro con alegría y con ilusión. Debe recordar los viejos tiempos con agradecimiento, pero sin aferrarse a la idea de que el pasado fue mejor. Al entrar a los años dorados, debemos asumir las limitaciones propias de la edad con responsabilidad, pero sin dejar de soñar, crecer y disfrutar. Le habla Sixto Porras de Enfoque a la Familia.
3: Visite enfoquealafamilia.com.
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2: Colosenses 3:14 nos dice, por encima de todo, vístanse de amor, que es el vínculo perfecto.
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1: Hola, soy Johnny Eric Santada. Cuando viajo a Europa, a menudo me encuentro en una gran catedral o en una gran iglesia antigua. Y por desgracia, estas hermosas iglesias suelen estar vacías. Así que me gusta llenar estas grandes iglesias con cantos de alabanza a Dios, como recordando a estos grandes lugares donde se adora por qué están ahí. Les digo quién es el rey que está en sus antiguas paredes y techos, de quién tratan sus vitrales y a quién señalan y adoran. Hace falta valor para empezar a cantar en una gran iglesia vacía que no es más que una atracción turística. Pero a menudo, esos turistas se unen a mí en el canto. ¿No es estupendo? Esto es lo que quiero decir. Cada lugar al que vamos es un territorio que podemos clamar con una canción para el Dios de todas las naciones. Así que la próxima vez que estés en un gran edificio vacío, o incluso en la gran catedral, en un bosque, declara la gloria de Dios conmigo, porque la victoria es tuya por una canción.
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1: Hola, soy Eunice de La Z. El otro día leí un devocional que me recordó cómo Dios está presente en cada una de mis luchas. Lo compartí por texto con un grupo de mis amigas. Minutos después, una de ellas respondió agradeciendo y pidiendo oración, ya que se encontraba muy afligida por un problema en su familia. Yo no tenía ni idea de su sufrimiento, pero Dios sí lo sabía y puso ese deseo en mi corazón de compartir el mensaje que ella necesitaba escuchar ese día. Aún más, ella necesitaba una amiga con quien hablar, orar y tomarse un cafecito. Proverbios 17:17 nos dice, un amigo es siempre leal y un hermano nace para ayudar en tiempo de necesidad. Tristemente, muchas veces ni nos damos cuenta de las luchas que nuestros amigos o compañeros de trabajo están enfrentando. Así que te animo que mandes este texto. Haz esa llamada, sé intencional y deja que Dios te use para bendecir a alguien.
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1: Un mentor es un entrenador para la vida y no hay ninguno como un buen padre que acompañe a sus hijos y les ayude a mejorar cada día. Ser mentor es instruir a partir de la experiencia adquirida con los años, tener paciencia para explicar lo que se ha aprendido y fortalecer en medio de los desafíos. Ser mentores implica ser generosos con nuestro tiempo, inspirar confianza, ser comprensivos, respetar la diferencia de criterio y estar dispuestos a dar lo mejor de nosotros mismos. Si deseamos convertirnos en buenos padres, debemos estar presentes en los momentos cruciales de nuestros hijos y asumir el privilegio que nos otorgan de ser sus mentores. Guía a sus hijos a la excelencia. Esta es una tarea que toma toda una vida. Le habla Sixto Porras de Enfoque a la Familia.
2: Visite enfoquealafamilia.com.
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2: Eclesiastés 4:9 nos dice: más valen dos que uno, porque obtienen más fruto de su esfuerzo.
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0: Farro. Con el Díaz. Y es que, aún sin merecerlo, con tanta maldad en nuestros corazones, Jesús dio su vida por nosotros. Amén.
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1: Hola, soy Johnny Erickson Tada. Si alguien en mi familia entendió mi discapacidad, ese fue mi padre. Durante años, mi papá cojeaba con muletas debido a una artritis severa. Después de mi accidente de buceo, todavía estaba en el hospital y esperaba con ansias las visitas de mi papá y siempre podía saber cuándo vendría. El sonido de sus muletas resonaba por el pasillo del hospital. Se sentaba suavemente junto a mi cama y me leía su Biblia. ¿Sabes? Pienso en esos días cuando leí este versículo de Isaías. ¡Cuán hermosos son sobre los montes los pies del que trae buenas nuevas! Puede que los pies de mi padre estuvieran afectados por la artritis, pero para mí eran hermosos, el sonido de sus muletas trajo paz a mi corazón. Amigo, cuando tus amigos te oyen llegar, ¿traen tus pies paz y buenas nuevas? Si lo hacen, adivina qué, tus pies son muy hermosos.
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1: Cuando te despiertas temprano y buscas a Dios en oración, expresas tu humildad y necesidad de tu Salvador. El sacrificar esos 15 minutos de tu sueño o quehaceres cambia la trayectoria de tu día y de lo que el enemigo puede usar para destruirlo. Pues aunque no lo veas, las distracciones y las tentaciones están allí. El salmista dice, me levanto temprano, antes de que salga el sol. Clamo a Dios en busca de ayuda y pongo mi esperanza en sus palabras. La oración te da esa paz y claridad mental que te ayudan a mantener tus pensamientos y confianza en Dios. Cuando oras, recibes sus favores. Dios hace milagros en tu vida. Si le obedeces, Él no deja de darte cualquier cosa que te ayude a servirlo. Soy Eunice de la Z. La oración sincera es el camino hacia un día y una vida bendecida. Te animo a que busques a Dios en oración cada mañana. Haz que tu día cuente.
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1: Un mentor es un entrenador para la vida y no hay ninguno como un buen padre que acompañe a sus hijos y les ayude a mejorar cada día. Ser mentor es instruir a partir de la experiencia adquirida con los años, tener paciencia para explicar lo que se ha aprendido y fortalecer en medio de los desafíos. Ser mentores implica ser generosos con nuestro tiempo, inspirar confianza, ser comprensivos, respetar la diferencia de criterio y estar dispuestos a dar lo mejor de nosotros mismos. Si deseamos convertirnos en buenos padres, debemos estar presentes en los momentos cruciales de nuestros hijos y asumir el privilegio que nos otorgan de ser sus mentores. Guía a sus hijos a la excelencia. Esta es una tarea que toma toda una vida. Le habla Sixto Porras de Enfoque a la Familia.
2: Visite enfoquealafamilia.com.
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2: Eclesiastés 4:9 nos dice: más valen dos que uno, porque obtienen más fruto de su esfuerzo.
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Feliz el lunes, aquí comenzamos una nueva semanita, aferrándonos al Señor, poniendo nuestra mirada en Él y dándole gracias por cada bendición. Aquí comenzamos tus mañanas con Daniela, Oasis Ministry, en la Z,

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1: Bueno, ya que comenzamos una nueva semanita, le damos gracias al Señor por el descanso que tuvimos esta semana, este fin de semana, por todo lo que pudimos hacer y porque sabemos de que, aunque no sabemos lo que nos espera esta semana, sabemos que el Señor sí va a estar con nosotros. El Señor promete nunca dejarnos, nunca faltarnos. Y por eso que estamos confiados cada semanita que comenzamos, porque sabemos que el Señor nunca nos deja. Está con nosotros y eso es lo mejor. Aquí en La Zeta.

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¿Estás listo para escuchar el pensamiento positivo del día de hoy? Estoy buscando tu Biblia, algo para anotar. Estoy buscando el libro de Eclesiastés. Lo leemos en unos minutitos.

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0: Complaciéndonos en esta hermosa mañanita aquí en la Z 104.7 Kissimmee, 102.5 en Orlando. Feliz lunes, llegamos a 28 de septiembre, dándole gloria y honra al Señor por otra semanita más. Y sabiendo de que Él sea de glorificar en todo lo que vayamos a hacer durante esta semanita. Mi nombre es Daniel y bueno, quiero compartir contigo el pensamiento positivo del día de hoy. Vamos a estar leyendo del libro de Eclesiastés, capítulo 4, en versículo 9. Un versículo muy poderoso, un versículo que nos llena de mucha esperanza y nos recuerda la importancia de la unión. Y dice, más valen dos que uno, porque obtiene más fruto de su esfuerzo. Cuando nos unimos, cuando somos dos o más, recibimos la fuerza, nos acompañamos, peleamos los unos por los otros, nos cubrimos las espaldas. Y eso es lo que el Señor quiere, que nosotros siempre estemos unidos, cercanos, para así pelear la batalla con más fuerza y aferrándonos más a Él.
1: Hola, soy Johnny Erickson Tada. Si alguien en mi familia entendió mi discapacidad, ese fue mi padre. Durante años, mi papá cojeaba con muletas debido a una artritis severa. Después de mi accidente de buceo, todavía estaba en el hospital y esperaba con ansias las visitas de mi papá y siempre podía saber cuándo vendría. El sonido de sus muletas resonaba por el pasillo del hospital. Se sentaba suavemente junto a mi cama y me leía su Biblia. ¿Sabes? Pienso en esos días cuando leí este versículo de Isaías. ¡Cuán hermosos son sobre los montes los pies del que trae buenas nuevas! Puede que los pies de mi padre estuvieran afectados por la artritis, pero para mí eran hermosos, el sonido de sus muletas trajo paz a mi corazón. Amigo, cuando tus amigos te oyen llegar, ¿traen tus pies paz y buenas nuevas? Si lo hacen, adivina qué, tus pies son muy hermosos.
0: Bueno, antes de salir de tu casa, llévate un abriguito. Sí, hacía un poquito de frío para nosotros los que no estamos acostumbrados a ese frío del norte. Ya que, bueno, amanecimos con las temperaturas en los 64 grados, se sienten un poquito más frescos. Así que, bueno, puede que necesites ese abriguito durante estas horitas de la mañana, porque vamos a tener un día hermoso, soleado, un lunes, del cual, bueno, disfrutaremos. Estas temperaturas de las cuales pueden subir cerca de los 86 grados.
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Bueno, que ese cafecito esté en su punto, que puedas comenzar tu mañana con buenas fuerzas, buenos ánimos. Y comenzamos una nueva semanita con el señor aquí en la serie.

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que sí no se nos puede olvidar de tener día tras día ese gozo del Señor, que la palabra nos recuerda que es nuestra fortaleza y nos ayuda en todo tiempo.

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Bueno, y vamos preparándonos para el momento de la oración que hacemos cada mañanita, especialmente a los lunes que comenzamos una nueva semana, aferrándonos al Señor, encomendándonos a Él, que Él nos dirija en todo lo que vayamos a hacer. Así que estaremos orando en unos minutitos aquí en La Cena.

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0: todo, absolutamente todo lo que tenemos, se lo debemos gracias a nuestro Señor, que nos ha dado la fuerza, que nos ayuda y que nunca nos ha de dejar. Muy buenos días, feliz lunes, comienzo de semana aquí en tu estación La Z, 104.7 Kissimmee, 102.5 en Orlando. Mi nombre es Daniela, muy contenta de poder pasar esta mañanita contigo, listos para orar, para que el Señor se glorifique a través de nosotros, de todo lo que vayamos a hacer durante esta semanita. Así que oramos todos juntos aquí en La Z. Padre, gracias te damos por el descanso, por esas bendiciones del fin de semana. Gracias por estas temperaturas frescas. Gracias por recordarnos que cada temporada trae algo hermoso. Algo físico, algo espiritual. Y por eso, Señor, nos aferramos a ti en esta nueva temporada, donde comenzamos este otoño, Señor. Donde sabemos de que tú estás en control absolutamente de cada una de nuestras vidas. De cada área, Señor, que tenemos que arreglar. De cada cosa que tenemos que hacer. Señor, queremos ser obedientes a tu palabra. Queremos ser partícipes, Señor, de lo que tú quieras hacer con nosotros. Queremos ser guiados por tu espíritu. Queremos hacer tu voluntad, Señor, y no la nuestra. Ayúdanos a mantenernos aferrados a ti. Ayúdanos, Señor, cuando no queremos hacer las cosas que tú quieres que nosotros hagamos, Señor. Pon ese deseo, Señor, de todo corazón para que podamos, Señor, completarlo. Señor, queremos glorificarte, queremos exaltarte y queremos darte a ti toda la gloria de todo lo que vayamos a hacer durante esta semanita. Cuídanos, guárdanos, bendice cada uno de nuestros familiares, Señor, y sé con nosotros. En el dulce nombre de tu Hijo amado Jesús, oramos. Amén.
1: Cuando te despiertas temprano y buscas a Dios en oración, expresas tu humildad y necesidad de tu Salvador. El sacrificar esos 15 minutos de tu sueño o quehaceres cambia la trayectoria de tu día y de lo que el enemigo puede usar para destruirlo, pues aunque no lo veas, las distracciones y las tentaciones están allí. El salmista dice: me levanto temprano, antes de que salga el sol. Clamo a Dios en busca de ayuda y pongo mi esperanza en sus palabras. La oración te da esa paz y claridad mental que te ayudan a mantener tus pensamientos y confianza en Dios. Cuando oras, recibes sus favores. Dios hace milagros en tu vida. Si le obedeces, Él no deja de darte cualquier cosa que te ayude a servirlo. Soy Eunice de la Z. La oración sincera es el camino hacia un día y una vida bendecida. Te animo a que busques a Dios en oración cada mañana. Haz que tu día cuente.
0: Bueno, y te comparto el reporte del tiempo para hoy lunes. Comenzamos una nueva semanita y disfrutando de estas temperaturas muy placenteras que el Señor nos regala. Recordándonos que estamos en la temporada del otoño. Y bueno, amanecimos con temperaturas en los 60 grados. Eso sí, vamos a tener un día hermoso, soleado, donde las temperaturas máximas puedan subir a los 86 grados.

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0: Y si tus hijos tienen deportes al aire libre en el día de hoy, vamos a disfrutar de una tarde hermosa, celebrando que estamos en pleno otoño aquí en La Cera.
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Bueno, ¿y cómo está ese cafecito en esta hermosa mañanita? ¿Cómo están los niños? ¿Ya están listos para comenzar las clases? ¿Estás de camino a la escuela? Bueno, oro para que tengas un día hermoso y lleno de bendiciones. Recuerda que todo lo que aprendes te va a ayudar en un futuro. Así que da lo mejor de ti cada mañana. Se lo digo a mis hijos cada vez que puedo. Eso es lo mejor que puedes hacer aquí en la acera.

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Bueno, a celebrar a los cumpleañeros del día de hoy, ya que llegamos al lunes 28 de septiembre, aquí tú, junto a tu familia de la Z, contentísimos de celebrar junto a Kanye Rose, que está cumpliendo hoy sus 11 añitos. Muchas bendiciones para ti, Hannah. Hoy celebra sus 17 años. Muchísimas bendiciones, Elise. Muchísimas felicidades. Hoy cumples 20 años. Y bueno, Jessica hoy celebra su cumpleaños número 43. Muchísimas bendiciones a cada persona que está celebrando algo importante, ya sea cumpleaños, aniversario o lo que sea. Muchísimas felicidades. Gracias por dejarnos ser parte de tu celebración aquí junto a tu familia de la Z. Que pases un día hermoso y lleno de bendiciones.

0: Feliz lunes, comenzamos una nueva semanita aquí en tu estación La Z, 104.7 Kissimmee, 102.5 en Orlando. Y bueno, contentísima de poder acompañarte en esta hermosa mañana, compartiendo contigo una frase de motivación. La leí, de verdad que me recordó todo lo que hicimos durante nuestro Radio Maratón y me recuerda que estamos en una temporada del cual nos estamos acercando a dar gracias al Señor. Nos estamos acercando en esta temporada de otoño, ya acercándonos para el Día de Acción de Gracias, donde siempre tomamos ese día específico para agradecer todas esas bendiciones del Señor. Pero lo podemos comenzar desde ahora. Y por eso que espero que esta frase de motivación te ayude a recordar de que las cosas que el Señor nos da son suficientes. No necesitamos más, aunque quisiéramos más, porque hay cosas que nosotros queremos, pero no realmente son necesarias. El Señor nos da todo lo que necesitamos día tras día. Así que la frase dice así: recuerda, la gratitud transforma lo que tenemos en suficiente. Cuando nos enfocamos en ser agradecidos, cuando nos enfocamos en ver esas bendiciones que solamente el Señor nos puede dar, todo lo que tenemos alrededor de nosotros, en vez de verlo como que no tengo, vemos, wow, esto es lo suficiente, lo que necesito en esta temporada para seguir hacia adelante. Así que recordemos siempre de ser agradecidos y darle gloria y honra al Señor por todo lo, las cosas que Él nos da.
1: Un mentor es un entrenador para la vida y no hay ninguno como un buen padre que acompañe a sus hijos y les ayude a mejorar cada día. Ser mentor es instruir a partir de la experiencia adquirida con los años, tener paciencia para explicar lo que se ha aprendido y fortalecer en medio de los desafíos. Ser mentores implica ser generosos con nuestro tiempo, inspirar confianza, ser comprensivos, respetar la diferencia de criterio y estar dispuestos a dar lo mejor de nosotros mismos. Si deseamos convertirnos en buenos padres, debemos estar presentes en los momentos cruciales de nuestros hijos y asumir el privilegio que nos otorgan de ser sus mentores. Guía a sus hijos a la excelencia. Esta es una tarea que toma toda una vida. Le habla Sixto Porras de Enfoque a la Familia.
2: Visite enfoquealafamilia.com. 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
0: Bueno, aquí te comparto el reporte del tiempo para hoy lunes, comenzando una nueva semanita aquí en el centro de la Florida. Lo escuchas en La Z. Bueno, seguimos disfrutando de una mañana hermosa, soleada. Temperaturas máximas pueden subir a los 86 grados. Una noche despejada, donde las temperaturas mínimas pueden bajar cerca de los 66 grados.

Y aunque nuestro Radio Maratón haya terminado, pero nosotros seguimos dándole las gracias a diferentes familias, personas que continúan donando a través de la Z.radio. Irma ha dado un donativo de $100. Muchísimas gracias por esa bendición.

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Y llegamos a las 9 de la mañana, adorando al Señor, dándole gloria y honra por cada cosa que Él nos ha dado. Seguimos aquí dándole lo mejor de nosotros en este lunes. Comenzamos una nueva semanita aquí.

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Bueno, ¿cuál es esa adoración que tienes para el Señor en esta semanita? No importando lo que estés pasando, sabes que puedes siempre tener una adoración de alabanza para glorificar su nombre aquí en la acera.

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aquí, te seguimos acompañando en tu estación La Zeta, tu mañana con Daniela, con buena música que alegra tu vida, que te impulsa y te recuerda que no estás sola.

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Amén. El Señor siempre sea toda gloria y honra para siempre. Marcos Sweet, le escuchaste aquí en la Z 104.7, Kissimmee 102.5 en Orlando. Bueno, quería compartir, aunque nuestro radio maratón se haya acabado, quería compartir que una familia del área de Groveland dio un donativo de $45 mensuales. Y esto fue lo que nos compartió este

0: este mensajito que nos escribieron. Dice, hace 10 años mi hija Ciara decidió jugar en un equipo de fútbol por primera vez en su vida. Quería jugar porque su papá jugó al fútbol en la escuela secundaria. Ella y su papá fueron de compras para conseguir todo lo que necesitaban antes de comenzar esa nueva temporada de fútbol. El día antes de su primer entrenamiento, su papá, mi esposo, falleció durante una cirugía que le tuvieron que hacer de corazón. Quedamos absolutamente devastadas. Para mi sorpresa, Ciara todavía quería asistir al entrenamiento. Yo solo quería acurrucarme en mi cama, pero tenía que ser fuerte por ella porque ella estaba siendo fuerte por su papá. Solo verla vestida con su equipo de fútbol me hizo llorar. Nos subimos a nuestro auto y yo intentaba con todas mis fuerzas no desmoronarme. Le rogaba a Dios que me ayudara y seguía preguntándome, ¿cómo podría seguir adelante sin mi esposo? Bueno, su estación, la Z88.3, estaba sonando en la radio y empezó a tocar una canción titulada Just Be Hell del grupo Casting Crowns. Las palabras de la canción fueron como si Dios me estuviera hablando directamente a mí. Y en mi corazón lo estaba haciendo. Mientras las lágrimas fluían, también recuerdo una paz que me invadió. Supe que Dios me estaba diciendo que simplemente lo dejara sostenerme en ese momento de dolor e incertidumbre. Nada menos, nada más, solo ser sostenida por los brazos de mi Salvador. Estoy muy agradecida con Z88.3 por seguir brindando la palabra de Dios a través de la música todos los días. Eso hace posible que el Señor se mueva porque donaciones como las que tú puedes dar, podemos escuchar estos testimonios tan hermosos de cómo el Señor obra para las personas en esos momentos más difíciles. Tú también puedes formar parte de nuestro, de esas donaciones. Nuestro Radio Maratón ha acabado, pero puedes textear la palabra PORTA al 321-504-1000 para que todavía puedas donar a tu estación La Z.
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2: Eclesiastés 4:9 nos dice, más valen dos que uno, porque obtienen más fruto de su esfuerzo.
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0: Bueno, y el reporte del tiempo para hoy lunes. Comenzamos una nueva semanita aquí en el centro de la Florida. Una semanita donde recordamos que estamos en pleno otoño, disfrutando de un día soleado con temperaturas máximas que pueden subir a los 86 grados.

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0: Reborn Music, The Reborn Team. 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
1: Nosotros seguimos estando de fiesta, dándole gracias a cada voluntario que vino y nos ayudó durante nuestro radio maratón y cada donante que hizo su donativo en la Z.Radio.

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Qué lindo poder comenzar una nueva hora agradecidos del Señor por todo lo que Él ha hecho. Gracias le damos a Luis, que da un donativo de $40 mensuales. Mari del área de Palm Coast dice presente con un donativo de $30 mensuales. Wanda de Orlando con 250. Gracias por sus donaciones. 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

Bueno, y qué lindo poder saber de que tenemos estaciones radiales que las familias pueden contar. Phil y Lourdes del área de Orlando dan un donativo de $30 mensuales porque nos dicen que ellos, desde que se mudaron aquí al área de Orlando en el 93, escucharon la estación, la Z88.3. Y no la han soltado porque los ha ayudado en momentos difíciles. Gracias por bendecir a las vidas.

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1: Bueno, y esta hermosa alabanza, una clásica de muchos, es favorita porque los recuerda que no es por nuestras propias fuerzas que podemos hacer las cosas, sino es por nuestro Señor Salvador que nos ayuda. Samuel Hernández, la podemos tocar aquí en la Z 104.7 Kissimmee, 102.5 en Orlando, porque personas generosas como tú, que donaste a nuestro Radio Maratón, hacen posible que podamos seguir tocando música. No mensajes, no vendiéndote nada, no escuchando esos comerciales que a veces como que interrumpen el fluir del espíritu, sino música de parte del Señor, música que viene para bendecir las vidas. Y por eso en esta hermosa mañanita hay que dar gracias, gracias a esas familias que donaron específicamente a la Z. Lisette, del área de Kissimmee, que nos escucha por la 104.7, dio un donativo de $50. Elba de Orlando, $100. Una familia del área de Lexington, el norte de Carolina, nos dio un donativo de $20. Nos escuchan en otros lugares de aquí, de los Estados Unidos, y eso nos llena muchísimo el corazón porque podemos estar contigo acompañándote desde el norte de Carolina. Así que a esa familia la queremos muchísimo. Gracias por esos $20. Ana de Winter Park dio 30. Javier de Deltona con $5. Renzo del área de Orlando dijo presente con un donativo de 100. Una familia del área de DeBerry nos escucha y nos dice, aquí están mis $100. Edwin dio $1 al día por todo un año, $375. Gracias. Samuel de Orlando con 100. Antonia de Winter Park con 25. Viviana dijo presente con $30 mensuales. William del área de Brooksville dijo presente con 100. Gladys de Kissimmee con 20. Brenda Liz, 50, una familia de Kissimmee con 100, otra familia de Orlando con 10, Emma de Sanford dijo presente con 25, una familia de Orlando con $25 también, Osvaldo dio un donativo de 100, Sonia dio un donativo, Sonia de Orlando con 20 y Belice de Davenport con 100, Auri de Orlando con 50, al igual que Cintia con 50, María José de Opoque de Orlando con 50, Mary dio un donativo de 100, Fernando de 50, Jessica de 90, Jaime de Kissimmee con 20, gracias a Karen de St. Cloud con 50, una familia de Orlando con 50 y Sonette del área de Longwood dijo presente con 100. Muchísimas gracias.
2: Hola, soy Johnny Erickson Tada. 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Se sentaba suavemente junto a mi cama y me leía su Biblia. ¿Sabes? Pienso en esos días cuando leí este versículo de Isaías. ¡Cuán hermosos son sobre los montes los pies del que trae buenas nuevas! Puede que los pies de mi padre estuvieran afectados por la artritis, pero para mí eran hermosos, el sonido de sus muletas trajo paz a mi corazón. Amigo, cuando tus amigos te oyen llegar, ¿traen tus pies paz y buenas nuevas? 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
1: Y el reporte del tiempo lo escuchas aquí en la Z para el centro de la Florida. Hoy lunes, bueno, seguimos disfrutando de una mañana hermosa, soleada, con temperaturas máximas que pueden subir a los 86 grados. Vamos a tener una noche despejada donde las temperaturas

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Bueno, y de Majo Solís pasamos a Lily Goodman, pero no sin antes tomarnos un breakcito por la mañana para tomarnos más cafecito, una meriendita, agüita y darle gracias al Señor con buena música aquí en la Z.

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2: Oye, Sach, te ha quedado muy duro.

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Bueno, ¿y cómo estás celebrando el mes de la hispanidad? Celebrando nuestras raíces, de dónde venimos, nuestra cultura y todo lo bello. Cada uno de nuestros países nos brinda. Es hermoso ser hispano, ¿verdad que sí? Lo celebramos en grande aquí en la

El viaje que estés tomando, donde estés en esta etapa de tu vida, recuerda que Cristo está contigo. Marcela Gándara, aquí en tu estación La Zeta, 104.7 Kissimmee, 102.5 en Orlando. Muy buenos días y feliz el lunes. Aquí comenzamos nuestro las 11:30.

0: Despiertas temprano y buscas a Dios en oración, expresas tu humildad y necesidad de tu Salvador. El sacrificar esos 15 minutos de tu sueño o quehaceres cambian la trayectoria de tu día y de lo que el enemigo puede usar para destruirlo, pues aunque no lo veas, las distracciones y las tentaciones están allí. El salmista dice, me levanto temprano, antes de que salga el sol. Clamo a Dios en busca de ayuda y pongo mi esperanza en sus palabras. La oración te da esa paz y claridad mental que te ayudan a mantener tus pensamientos y confianza en Dios. Cuando oras, recibes sus favores. Dios hace milagros en tu vida. Si le obedeces, Él no deja de darte cualquier cosa que te ayude a servirlo. Soy Eunice de la Z. La oración sincera es el camino hacia un día y una vida bendecida. Te animo a que busques a Dios en oración cada mañana. Haz que tu día cuente.
1: Y el reporte del tiempo lo escuchas aquí en La Zeta para el centro de la Florida. Bueno, seguimos disfrutando de un día bastante soleado. Temperaturas máximas pueden subir a los 86 grados. Esta noche, una noche despejada con temperaturas mínimas que pueden bajar cerca de los 66.
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Bueno, y la familia Calvetti ha sacado un nuevo álbum donde toda la familia participa adorando al Señor y dándole gloria y honra. Qué lindo poder una familia aferrada al Señor.

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0: Listo para comenzar nuestra hora de almuerzo con buena música que alimenta tu alma aquí en la Z.
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Bueno, y dándole gloria y honra a nuestro Señor Jesucristo, cantándole de su amor durante nuestra hora de almuerzo, donde nos alimentamos bien, físicamente, pero también espiritual, aquí en La Zeta.

Y oramos por los alimentos, Padre, gracias. Te damos por estos alimentos que vamos a consumir en esta hora. Gracias por tus bendiciones, gracias por nunca dejarnos, por siempre proveer todo lo que necesitamos. Bendice estos alimentos en el nombre de Jesús. Amén.

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0: O el mes de dar gracias, pero ¿qué tal si comenzamos desde ahora, terminando septiembre, dándole gracias al Señor y haciendo esto algo de costumbre para nuestras vidas, ver las cosas que tenemos y agradecerle al Señor? Y bueno, la frase de motivación dice: la gratitud transforma lo que tenemos en suficiente. No veamos en las cosas que no tenemos, como que esto me falta para poder ser bueno, grande, contento, fuerte, exitoso. No, sino demos gracias al Señor, porque cada cosa que nosotros tenemos lo podemos ver como que es lo suficiente que lo necesitamos para seguir hacia adelante. Recordemos practicar la gratitud desde ahora hasta el final del año.
1: Un mentor es un entrenador para la vida y no hay ninguno como un buen padre que acompañe a sus hijos y les ayude a mejorar cada día. Ser mentor es instruir a partir de la experiencia adquirida con los años, tener paciencia para explicar lo que se ha aprendido y fortalecer en medio de los desafíos. Ser mentores implica ser generosos con nuestro tiempo, inspirar confianza, ser comprensivos, respetar la diferencia de criterio y estar dispuestos a dar lo mejor de nosotros mismos. Si deseamos convertirnos en buenos padres, debemos estar presentes en los momentos cruciales de nuestros hijos y asumir el privilegio que nos otorgan de ser sus mentores. Guía a sus hijos a la excelencia. Esta es una tarea que toma toda una vida. Le habla Sixto Porras de Enfoque a la Familia.
2: Visite enfoquealafamilia.com.
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0: Y el reporte del tiempo lo escuchas aquí en La Z para el centro de la Florida. Seguimos disfrutando de una tarde hermosa, soleada, donde las temperaturas máximas pueden subir cerca de los 86 grados. Una noche despejada, temperaturas mínimas pueden bajar a los 65 grados.

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Bueno, ahora me despido de tus mañanas con Daniela. Hoy lunes, deseándote que tengas una semana llena de bendiciones. Gracias por dejarme ser parte de esta linda mañana y parte de esta tarde, sabiendo de que el Señor ha de bendecirnos durante esta semanita. Que tengas una linda tarde. Hasta mañana y bendiciones.

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2: Eclesiastés 4:9 nos dice: más valen dos que uno, porque obtienen más fruto de su esfuerzo.
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1: Hola, soy Johnny Erickson Tada. Si alguien en mi familia entendió mi discapacidad, ese fue mi padre. Durante años, mi papá cojeaba con muletas debido a una artritis severa. Después de mi accidente de buceo, todavía estaba en el hospital y esperaba con ansias las visitas de mi papá, y siempre podía saber cuándo vendría. El sonido de sus muletas resonaba por el pasillo del hospital. Se sentaba suavemente junto a mi cama y me leía su Biblia. ¿Sabes? Pienso en esos días cuando leí este versículo de Isaías. ¡Cuán hermosos son sobre los montes los pies del que trae buenas nuevas! Puede que los pies de mi padre estuvieran afectados por la artritis, pero para mí eran hermosos, el sonido de sus muletas trajo paz a mi corazón. Amigo, cuando tus amigos te oyen llegar, ¿traen tus pies paz y buenas nuevas? Si lo hacen, adivina qué, tus pies son muy hermosos.
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1: Cuando te despiertas temprano y buscas a Dios en oración, expresas tu humildad y necesidad de tu Salvador. El sacrificar esos 15 minutos de tu sueño o quehaceres cambia la trayectoria de tu día y de lo que el enemigo puede usar para destruirlo, pues aunque no lo veas, las distracciones y las tentaciones están allí. El salmista dice: me levanto temprano, antes de que salga el sol. Clamo a Dios en busca de ayuda y pongo mi esperanza en sus palabras. La oración te da esa paz y claridad mental que te ayudan a mantener tus pensamientos y confianza en Dios. Cuando oras, recibes sus favores. Dios hace milagros en tu vida. Si le obedeces, Él no deja de darte cualquier cosa que te ayude a servirlo. Soy Eunice de la Z. La oración sincera es el camino hacia un día y una vida bendecida. Te animo a que busques a Dios en oración cada mañana. Haz que tu día cuente.
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1: Un mentor es un entrenador para la vida y no hay ninguno como un buen padre que acompañe a sus hijos y les ayude a mejorar cada día. Ser mentor es instruir a partir de la experiencia adquirida con los años, tener paciencia para explicar lo que se ha aprendido y fortalecer en medio de los desafíos. Ser mentores implica ser generosos con nuestro tiempo, inspirar confianza, ser comprensivos, respetar la diferencia de criterio y estar dispuestos a dar lo mejor de nosotros mismos. Si deseamos convertirnos en buenos padres, debemos estar presentes en los momentos cruciales de nuestros hijos y asumir el privilegio que nos otorgan de ser sus mentores. Guía a sus hijos a la excelencia. Esta es una tarea que toma toda una vida. Le habla Sixto Porras de Enfoque a la Familia.
2: Visite enfoquealafamilia.com.
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2: Eclesiastés 4:9 nos dice: más valen dos que uno, porque obtienen más fruto de su esfuerzo.
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0: suavemente junto a mi cama y me leía su Biblia. ¿Sabes? Pienso en esos días cuando leí este versículo de Isaías. ¡Cuán hermosos son sobre los montes los pies del que trae buenas nuevas! Puede que los pies de mi padre estuvieran afectados por la artritis, pero para mí eran hermosos, el sonido de sus muletas trajo paz a mi corazón. Amigo, cuando tus amigos te oyen llegar, ¿traen tus pies paz y buenas nuevas? Si lo hacen, adivina qué, tus pies son muy hermosos.
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1: Cuando te despiertas temprano y buscas a Dios en oración, expresas tu humildad y necesidad de tu Salvador. El sacrificar esos 15 minutos de tu sueño o quehaceres cambia la trayectoria de tu día y de lo que el enemigo puede usar para destruirlo. Pues aunque no lo veas, las distracciones y las tentaciones están allí. El salmista dice: me levanto temprano, antes de que salga el sol. Clamo a Dios en busca de ayuda y pongo mi esperanza en sus palabras. La oración te da esa paz y claridad mental que te ayudan a mantener tus pensamientos y confianza en Dios. Cuando oras, recibes sus favores. Dios hace milagros en tu vida. Si le obedeces, Él no deja de darte cualquier cosa que te ayude a servirlo. Soy Eunice de la Z. La oración sincera es el camino hacia un día y una vida bendecida. Te animo a que busques a Dios en oración cada mañana. Haz que tu día cuente.
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